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0: que escuche Mix Radio Medellín. Estamos pagando por ti entradas porque el lunes juega Atlético Nacional, un partido que dará para hablar por mucho tiempo.
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0: Habrá mucha tela que cortar. Muchísima tela para cortar el lunes. Depende de lo que pase, que todos queremos, obvio, bueno, la mayoría queremos que Atlético Nacional se quede con la copa. Eso le conviene a muchísima gente, no solo al hincha, también al comerciante, al dueño del bar, al dueño del restaurante, porque ajá.
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0: Estamos pagando por ti entradas. A comentar ese Instagram, Mix Radio Medellín, última publicación. ¿Vieron a Maluma? No, pero este muchacho, ¿hables? No, estos muchachos están, espero, entregados al verde.
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0: Al aire.

Saludos para la vecina que la tienen ahí escuchando Mix Radio. ¿Alguien tiene ahí del equipo a todo volumen? Que tiene la vecina escuchando ahí Mix Radio. Andrés, ¿cómo estás? Vanessa, Alejandro, Dani, Sergio, Peter.

0: La vecina será hincha del verde.
1: Consejo de los viejos, bandolero, bandolero, bandolero.
0: Sí, sí, pero en serio, la vecina será hincha del verde.
1: Filósofo, el primero.
0: Sí, porque imagina que sea soltero y la vecina sea hincha del verde y el oyente de Mix Radio se gane las entradas. Ya, pues ahí van a ver el partido, pagan la misma carrera, sí, porque los deja uno con el otro. Participen ya en el Instagram, comenten ahí.

0: Así mismo llegó papá.
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que se alcanzan a llegar. Camilo, Dayana, Pato, Gabriel, otro Camilo, Sebas, Laura, Miriam. Vamos al Instagram, participen en el Instagram, ahí nos estamos viendo. Con el Money Mix, hay final y ahí.

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1: Tony Dice, Zion y Lennox, los verdaderos.

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1: Ella, ajá, Alex Cálcula. Definitivamente ha tenido una de las mejores trayectorias musicales en este género. Cálcula.
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2: 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Pipe Flowers, con mi pana Hayes.

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1: La emisora que mejor suena en Medellín, Mix Radio. Aquí estamos con ustedes acompañándolos en este domingo. Domingo que está un poquito fresquito. En este momento hay una brisa. Bueno, hay un poquito de lluvia en algunos sectores de la ciudad. Pero realmente está chévere el clima, está fresquito. Incluso hoy se está realizando una carrera en la ciudad que se llama Ruta Medellín. Entonces por ahí hay muchas personas que están corriendo, que se levantan muy activos a hacer ejercicio, a hacer deporte, a los que están en la ciclovía también. Aquí los acompañamos mientras tanto. Recuerden que hoy tenemos partido también de la Selección Colombia, los partidos preparatorios para el Mundial. Entonces estaremos muy atentos también a esto. Mañana que es festivo y además que hay final entre Nacional y Junior y que esta final se va a jugar aquí en el Estadio Atanasio Girardot. Pendientes porque seguimos entregando boletos también para ustedes. Y si quieren mixear sus canciones, si quieren mixear, por ejemplo, combo de clásicos, envíenme esas notas de voz a través del 310-22-27-89-9-310. Aquí los estoy escuchando. Combos de clásicos, alguna canción así solita que quieran mixear, díganmelo de una vez.

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Tenemos publicación en nuestra cuenta de Instagram a través de Mix Radio Medellín, porque Karol G ha estado durante este fin de semana presente en Mónaco. Ella llegó allí para participar del evento de la Fórmula 1, el Grand Prix, que se realiza precisamente en Mónaco, y allí está la bichota Karol G que llega. Tenemos nuestra publicación ahí en arroba Mix Radio Medellín en nuestra cuenta de Instagram. Ella, como siempre, regia. No

0: Estación Mix Radio Medellín, Karol G, que siempre ella está por ahí calladita, ella no publica nada, pero siempre sale por ahí, hay alguien que la graba y justo llega a este evento que es tan importante. Incluso este evento es tan importante que Bad Bunny, por ejemplo, sacó una canción que se llama Mónaco, y si ustedes se dan cuenta, él ahí menciona, por ejemplo, la Fórmula 1, los carros de la Fórmula 1, porque allí es un lugar muy legendario donde siempre se realiza también este evento. Así que a propósito, escuchemos esta canción.
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0: emisora que mejor suena en Medellín. Recuerden que ustedes pueden mixear en este momento sus canciones favoritas. Lo hacen enviando nota de voz a través del 310-22-27-899. Ya fueron a ver la más reciente publicación. Karol G, que se roba las miradas en Mónaco. Ella llegó para el evento de la Fórmula 1, que se celebra precisamente allí en Mónaco. Por ahí veo sobre todo a las niñas comentando, diciendo qué bella, qué linda, mamacita, rompiendo, comentan por aquí. Es Karol G, Karol G, que está ahí activa también, que siempre llega a eventos importantes. La invitan también a estos lugares y pues ella se ve ahí muy hermosa, compartiendo, posando también. Además que en esta semanita ella publicará también su resumen o su recap. Sabemos que Karol G suele siempre desaparecerse de redes sociales, después regresa con un recap de todo lo que pasó durante esos días, como una especie de resumen en sus historias también. Y mientras tanto, nosotros se los contamos ahí a través de Mix Radio Medellín. Así, así es como nos siguen en Instagram, muy fácil.
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3: 10 de la mañana, 5 minutos.
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Justo Karol G, que se está dando su paseo por Mónaco, disfrutando de la Fórmula 1, que es un evento muy importante y pues donde también llegan muchas celebridades. Y allí está en este momento Karol G. En nuestra cuenta de Instagram, Mix Radio Medellín, tenemos la publicación de cómo se ve la bichota llegando a este evento.

0: Los estoy escuchando a través del Mix WhatsApp 310-2227-899. Ahí me dicen un combo de clásicos que quieran mixear dos canciones.
1: Y más fashion,
0: a través de nota de voz.
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Lo que es tendencia siempre en Mix Radio Medellín. Hoy tenemos partido de Colombia. Hoy Colombia juega su primer partido en Estados Unidos. Partido amistoso, preparatorio precisamente para el Mundial. A las 6:00 p.m. va a ser ese partido frente a Jordania. ¿Quieren ustedes participar por combos futboleros para disfrutar de este partido?

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0: juega nuestra selección Colombia, partido contra Jordania a las 6:00 p.m. Este partido va a ser en California. 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
0: 11 de la mañana, un minuto.
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1: Así es como nos encuentran en todas las redes sociales, no solamente en Instagram, también estamos así en TikTok para que lleguen de una vez a unirse a esta comunidad. Ok, hoy hay partido de la Selección Colombia. ¿Están preparados ustedes? Pues, a ver, hay que tomarnos en serio estos partidos de Colombia, no que porque sea solamente preparatorio o porque sea amistoso, pues uno no se lo tome en serio de verdad. No, también hay que emocionarnos, también hay que apoyar a nuestra selección, mandar toda la buena energía, porque además estos partidos sirven también como para ir midiendo ese nivel. Y ya estamos próximos, miren, exactamente en 10 días. El 17 de junio vamos a tener el debut de Colombia en el Mundial. Este primer partido va a ser contra Uzbekistán. 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Así que prepárense de una vez, prepárense para que participen con nosotros y hoy también estamos entregando combos futboleros. Combos futboleros para ver el partido de la selección a las 6 de la tarde.

0: frío en Medellín está haciendo un poquito como de perecita, ¿sí o no? Para los que en este momento están descansando, que están por ahí relajaditos, apenas es como para uno estar ahí dentro de las cobijas haciendo pereza. Obviamente sé que hay muchas personas que también están trabajando el día de hoy domingo, pero para los que sí pueden estar ahí en la casita o que están de pronto haciendo aseo, que están haciendo cualquier actividad, siempre los acompañamos. Mix Radio Medellín, ¿desde dónde están conectados? Cuéntenme por aquí a través del Mix WhatsApp 310-2227-899. Por aquí está Luis Muñoz, que siempre me levanta la manito, él está muy juicioso. Gracias por escucharnos. Por aquí está Vanessa también, está Milena. A todos los que se van conectando por aquí, mándenme mensaje y díganme qué hacen en este momento mientras escuchan Mix. Recuerden que ahora, a partir de las 12 del mediodía, tenemos Palos 2000. Nos vamos Palos 2000 y es que vamos a escuchar solo clásicos de esta época de los 2000, canciones que vamos a recordar con Mr. Bravo, este programa que es a nivel nacional para Mix Radio Colombia, y lo van a poder disfrutar entonces a partir de las 2 de la tarde. Por aquí está Cristian Camilo también. ¿Cómo estás? Buenos días. Por aquí me están enviando un video. A ver, esto es un bus. Qué bus tan bonito y todo organizadito. Oswaldo está por ahí trabajando. Por aquí está también trabajando, pero desde la casita. Me dicen, Jenny, pues yo en este momento te escucho desde el Valle, estoy en Yumbo y realmente aquí sí está haciendo calorcito. Ah, bueno. No, pues es que ya si ustedes están en otra región donde esté haciendo solecito, pero al menos aquí en Medellín sí ha estado lloviendo durante esta mañana. Por aquí me mandan foto y me dicen, Jenny, estoy haciendo el almuerzo. Ay, están haciendo pastas. Qué rico un almuercito con pastas. Buen provecho. Cristian Camilo también se reporta por aquí. Ney me dice que está haciendo mucho frío. Ah, me manda foto en este momento en su vehículo. Y claro, sí se ve toda la autopista mojada, lloviendo en este momento. Mucha precaución a los que van manejando, a los que van en su moto, a los que van en su carro. Mucha precaución, si de por sí hay que ser cuidadosos cuando llueve, muchísimo más. Por aquí me dicen, Jenny, hola, soy Alex. Los estoy escuchando y haciendo oficio. ¡Ey, qué juicio! ¡Qué juicio! Les va a quedar impecable esa casa. No hay nada más satisfactorio y uno se da cuenta que ha crecido, que está un poquito adulto. Cuando uno organiza toda la casa, todo el apartamento y queda impecable, que prácticamente uno quiere organizar la casa como si nadie viviera en ella. Así. Y que uno sale de la casa, la dejas impecable y uno entra como si fuera una persona visitando la casa y mirando cómo quedó impecable. Eso es lo mejor, lo más satisfactorio que hay. Por aquí está Sarita. Sara, saludito para ti también. Si quieren escuchar alguna canción, si quieren mixear, de una vez díganme. Y en un momento nos vamos para los 2000 para que ustedes puedan también recordar tantos clásicos que nos pertenecen y que están en Mix Radio.
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0: 11 de la mañana, 59 minutos.
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0: Familia Mix, saludos para todos. Gracias por estar conectados, escuchando Mix Radio Colombia. Todo el sistema en ese momento se enlaza. Bogotá 92.9, Cali 101.5, Barranquilla 103.9, Neiva 94.8, Manizales 95.1, Valledupar 106.7 y Medellín 89.9, porque nos vamos para los 2000.
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0: Así se llama esta canción del grupo Aventura, que fue lanzada en el álbum The Last en el 2009. El Perdedor, la voz de Romeo Santos, sonando aquí en Palos 2000. Y en ese momento, retrocedo en el tiempo, ingresamos a la cápsula y caemos en 1996. Ya les cuento qué pasó en 1996, mientras esta canción ocupaba los primeros lugares. Aquí en Colombia ocurrían cosas.
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0: Aquí estoy en 1996, año en el que esta canción de Big Boy alcanzó los primeros lugares en el mundo. Ese mismo año, Colombia tuvo un salto en telecomunicaciones, porque en ese año Telecom encendió el primer tramo de red de fibra óptica en Bogotá. Fue el inicio de internet de alta velocidad en el país. Antes de eso, todo era cobre y marcación telefónica. Ese cable de fibra fue la base para que años después pudiéramos descargar MP3 sin que se cortara la llamada telefónica en casa. En ese mismo año, también se hizo en Colombia un supercongreso de telecomunicaciones donde ya se hablaba de telefonía móvil y servicios digitales. Ahora regreso al presente y seguimos en Palos 2000.
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saludos para todos los que acaban de conectarse. Mr. Bravo te acompaña. Y familia, les voy a hablar ahora de la canción que viene a continuación. Y es que esta canción tiene una particularidad, y es que cuando salió, quizás no le dieron la importancia que merecía. Y años después, prácticamente la eliminaron de una bandera que llevaba bien arriba, y era el del primer junte entre un rapero y un reggaetonero. Es que cuando la canción Gangsta's Song de Daddy Yankee salió al mercado, la catalogaron como el primer junte de raperos y reggaetoneros, pero no era cierto. La canción con ese título es la canción del rapero Nori, donde intervienen también las Nina Sky y Daddy Yankee. Eso es lo que viene a continuación en Palos 2000. Disfrútalo. Domingos, 12 del día, 2

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0: Sabrina Regis.
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2: Oigan, ahí Mix. En el Instagram de cada una de sus ciudades tenemos una publicación a la que quiero que vayan ya, que le den like

0: de emoción. Quiero leerlos a todos. Vayan a cada uno de sus usuarios y pónganse modo Mix.
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0: Y positivo. Okay.
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0: hay pura gasolina retro, reggaetón, salsa, merengue, vallenato, electrónica, todo en Palos 2000 por Mix Radio Colombia. Y si tienes memoria, vas a recordar. Si no, vas a entender por qué esa época mandó.
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0: Otra de las canciones duras que cuando salió todo el mundo volteó a mirar y comenzó a recordar a Nicky Jam luego de una pausa musical bastante prolongada a raíz de problemas personales que ya todos conocemos, que no es necesario mencionar. El renacer del Riquitillo, el Ave Fénix. Te busco junto al Prince, sonando aquí en Palos 2000 por Mix Radio Colombia.

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una de las canciones que también revolucionó la música urbana en su momento. Que muchos llegaron a pensar que era una canción que había escrito el mismo artista, pero no. Es una composición de Efraín Fines y Joan

0: en el mundo, y les digo en el mundo porque logró el número uno en el Hot Latin Song en Billboard y también alcanzó el número uno en Latin Remix Airplay. Aparte también, esta canción en el 2010 fue la canción latina más escuchada y ganó el premio Canción Latina del Año por ASCAP. Tremenda canción. Recuerda que todas estas canciones las disfrutas los domingos de 12 del día a 2 de la tarde por aquí por Mix Radio.
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0: Yo aquí estoy con todos ustedes disfrutando de los mejores clásicos, los mejores retros. Están aquí en Palos 2000, domingos de 12 del día a 2 de la tarde por Mix Radio Colombia. Y es que todo el sistema Mix Radio en ese momento está unido. Valledupar 106.7, Neiva 94.8, Barranquilla 103.9, Cali 101.5, Bogotá 92.9, Manizales 95.1 y Medellín 89.9. Espera, no se me puede escapar Neiva. Neiva York está a modo mix 94.8 también, disfrutando de Palos 2000 por aquí por Mix Radio.
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0: Quiero que por favor vayan hasta el Instagram de cada una de sus ciudades y ahí les dejamos una publicación. Quiero que dejen el nombre de esa canción que los hace recordar, los hace regresar en el tiempo. Los leo. Ok, seguimos. Eso es Palos 2000.

0: poniendo modo mix a toda Colombia. Aquí estamos en Palo 2000 por Mix Radio Colombia. Oigan, ahí en el Instagram les dejamos una publicación. Me encantaría que fueran hasta allá y que dejaran su like y que también, por supuesto, dejaran el nombre de esa canción que quieren disfrutar aquí en Palos 2000. Recuerda, Palos 2000, domingos 12 del día 2 por Mix Radio Colombia.
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hablamos de Rafi Pina, bajo el sello Pina Records. Una canción que se lanzó el 4 de febrero del 2015 y que rápidamente alcanzó los primeros lugares. Y es que entre el 2010 y el 2015, el grupo Plan B fue uno de los grupos más poderosos de la música urbana. Y es que canciones como Candy, Mi Vecinita, Si No Le Contesto, Es Un Secreto, hicieron parte de los listados más duros. Y rápidamente, Chencho Corleone y Maldi se

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1: Ok, mi gente, es momento de recordar esta canción. Uf.
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1: Otro de los dúos fantásticos.

en clave, Julio Voltio, wow. Julio Irving Ramos Filomeno. Ese es el nombre de el voltaje, que está pronto a cumplir años, porque nació el 11

Es que él trabajaba de electricista y un día recibió una descarga y sus amigos le empezaron a decir cortocircuito. Pero después de eso se quedó solo como Voltio, nombre que le...

0: haciendo nada de reggaetón ni nada de música, dedicado a la palabra de Dios. Ahora es pastor junto a su gran amigo Héctor Delgado, conocido en el mundo de la música como Héctor el Father. Tuvieron varios proyectos musicales importantes que llegaron a número uno también. El Voltaje, Julio Voltio, sonando con Enclave aquí en Palos 2000.
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0: Familia, voy a despedirme, pero antes quiero saludar a todos los que escribieron ahí en los diferentes usuarios de cada una de nuestras emisoras en todo el país. Es que todo el sistema Mix Radio se conecta los domingos de 12 del día a 2 para disfrutar de Palos 2000, Manizales 95.1, Neiva 94.8, Valledupar 106.7, Medellín 89.9, Bogotá 92.9, Cali 101.5 y Barranquilla 103.9. Gracias a todos, gracias, gracias, gracias por disfrutar Palos 2000. El próximo domingo tenemos una cita bien puntual a las 12 del día para disfrutar de lo mejor del retro. Por supuesto, aquí en la emisora que se volvió experta en desbloquear recuerdos, Mix Radio Colombia.
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1: ¿Qué tal, Medallo? Y continuamos, sí, continuamos en este domingo ya, domingo en la tarde con Mixer Radio 89.9. ¿Qué tal? Saluditos por acá, saludando a los Argüelles. Fin de semana frío, con mucha agüita. Ha pasado, bueno, este festivo ha estado pasado por lluvia. Ha sido protagonistas como las lluvias. Hace frío, tarde gris, pero hay que reconocer que también necesitamos como unos días así, mucho calor, muchachos, mucho calor últimamente. Todo en exceso como que va saturando, todo en exceso se vuelve como malito. Entonces, bueno, no queda nada mal recibir lluvia, ¿ah? Que caiga lluvia, que esas nubes también hay veces estén un poquitico tristes, pero puede refrescar ahí el día, el fin de semana y tu tarde. Hey, ¿qué tal? ¿Cómo van? Hoy juega nuestra Selección Colombia. Hay partido amistoso de mi Selección Colombia con la selección de Jordania. Se llama Jordania esta selección. Selección que va a participar en la Copa del Mundo. Es una selección clasificada al Mundial. Pero bueno, lo de hoy es fecha de amistosos, muchas selecciones que van a participar de la Copa del Mundo poniéndose a punto. Este fin de semana ha sido de amistosos de muchas selecciones. Por ejemplo, hasta ahora juega Croacia-Eslovenia, imagínense. Y estaba por acá mirando como el cronograma de amistosos FIFA antes del Mundial. Y vamos a tener amistosos hasta el miércoles. Imagínense, el Mundial inicia el jueves. Ya de manera oficial, pues ahí sí todo se pone serio. Desde el jueves los partidos mundialistas, hasta el miércoles 11, por ejemplo, Portugal-Nigeria. Es un amistoso. Portugal-Nigeria, Bolivia-Argelia. Bolivia no va al mundial, pero Argelia es una selección que es mundialista. Inglaterra juega el miércoles. Entonces, vamos a tener amistosos hasta el miércoles. Amistosos hoy domingo. El lunes también hay amistosos. Juega por allá mañana, lunes, Países Bajos-Uzbekistán. Bueno, más adelante recordamos ahí qué amistosos buenos vamos a tener. No solamente con el de Colombia-Jordania hoy, sino lo que va sucediendo durante esta semana antes del mundial. También preparándonos para la remontada mañana. Atlético Nacional Junior. Mañana lunes festivo es lo que va a pasar este fin de semana. Bueno, y continuamos por acá en el WhatsApp de Mix 310-22-27-89. Medallo, arma tu combo en la tarde del festivo.
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1: Hey, por acá Argüelles al aire, ¿qué tal Medallo? Vamos a hacer aquí un ratico en esta tarde para que nos disfrutemos buena música, buen sonido. Igual continuamos de fin de semana, como les digo. Domingo con cara, con pitica, pinta de sábado. Continuamos de fin de semana. Hoy también. También muchos tienen sus planes de pronto salir. Y más que hay partidito de fútbol, aguanta a las 6 de la tarde. Que comienza el partido de fútbol 6 de la tarde, el de Colombia, el amistoso. Tomarse ahí unas cervecitas, ir a algún lugar, un barcito, no sé. O si quieres ahí en casa. Una combi completa, una pixita, cervecitas y bueno. Amistosini ahí de la selección Colombia a las 6 de la tarde para que. Pues armen ahí como su plan favorito. Aprovechen este domingo, mañana muchos de descanso. Fin de semana entonces donde más de uno está descansando y más con estos climas como que, uy, que provoca descansar bastante, ¿no? Uf, descanso uno bueno. Hay veces el calor no deja dormir, eso no es que descansar tan bien como un buen frío. Da más perecita definitivamente. La alcaldía de Medellín, venga que por acá tengo información de la alcaldía de Medellín, acaba de confirmar que va a tener 21 pantallas gigantes para mañana la gran final del fútbol colombiano. Mañana lunes 8 de septiembre y estas 21 pantallas estarán habilitadas en diferentes comunas. 21 pantallas gigantes para que usted vea la final en diferentes barrios, comunas de la ciudad de Medellín. Vea, comuna 1, comuna 2, comuna 3, la 4 que es la de Aranjuez, en el parque de El Calvario, por ejemplo. Comuna 5 en Castilla, Parque Juanes. Comuna 6, 12 de octubre. Comuna 7, Robledo. La comuna 8, Villahermosa. En Buenos Aires también en la cancha de desarrollo deportivo. Comuna 10, La Candelaria. Comuna 11, Laureles, cancha sintética. La comuna 3 en San Javier, cancha Antonio Nariño. Parque del Poblado en Cristo Rey. Corregimiento de San Sebastián de Palmitas. Corregimiento de San Cristóbal y corregimiento de Altavista. Corregimiento de San Antonio de Prado y corregimiento de Santa Elena. 21 pantallas, ¿verdad? Eso está repartido por toda el área metropolitana. Por si usted mañana entonces quiere disfrutar de la final del fútbol colombiano, también contagiar con mucha energía de la remontada que será posible lunes festivo entre Nacional Junior.
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1: Vamos a escuchar a Omar Courts. Esto se llama Coco. 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

0: Domingo en la tarde y escuchando Mixer Radio. Y no olviden que estamos ahí en las redes sociales, arroba Mixer Radio Medellín, Instagram y también en nuestra cuenta de TikTok. Hoy apoyando a la Selección Colombia en el amistoso con Jordania. 6 de la tarde.
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Todo bien donde vayas. A Casa Remix. Recordemos que la canción original con Mickey La Senza. En este remix ahora interviene participando ya Andy Rivera. A Casa Remix. Y hoy también vamos a tener muchos clásicos. Ya saben que los clásicos nos pertenecen todo el día. Podemos escuchar clásicos aquí en Mix Radio. Es de todo el día, a cualquier hora. Clásicos que suenan aquí en Mix Radio 89.9 y también en esta tarde domingo. Por acá llega Zion.

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0: 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Seleccionan Ciudad de Medellín cuando quieran reproducir el sonido en vivo de Mix Radio la tarde del domingo, pero con cara de fin de semana, nos la estamos disfrutando. Recuerda que hasta ahora también pueden ustedes estar allí con nosotros mixeando su combo de la tarde.
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0: A través de nuestro WhatsApp de Mix, que es el 310-22-27-89-9. Y para el fin de semana, el paseo, los que de pronto están fuera de Medellín, van a salir a descansar, se van de finquita, no sé, tendrán algún plan por fuera de la ciudad de Medellín, entonces ya 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Descárgala totalmente gratis, y nada, pues ponte ahí en modo Mix. 89.9 por acá en la ciudad de Medallo. Preparándonos hoy para el partido amistoso de la Selección Colombia. Ahorita en un rato también voy a estar entregando invitaciones para el que esté interesado. Hablando de la Selección Colombia, les tenemos la invitación para ver el partido el 17 de junio contra Uzbekistán, Colombia ya en el Mundial. 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Y ya que estamos ahí, comentemos de fútbol, mucho fútbol este fin de semana y lo que se viene, muchachos, ¿ah? Mixeros. Hasta ahora va ganando Croacia 1-0 a Eslovenia, amistoso. Los partidos oficiales ya del Mundial como tal, desde el jueves 11 de junio, ya esta semanita. Y quiero contarles que, hablando de la inauguración, que es el 11 de junio, Shakira, ya, noticia fresquita ya, Shakira también cantará en la inauguración. Se hablaba de que Shakira iba a participar, era de la final, pero no, es en la inauguración. Cantará en la inauguración del Mundial 2026 en la Ciudad de México. Así que los fans de Shakira podrán disfrutar de no solamente de la superestrella de la música al cierre, en la clausura de la Copa del Mundo, sino también en la inauguración. Se apoderó Shakira, todo eso ahí con su himno oficial del Mundial. Ahora eso va a cantar en la inauguración, al cierre. Vamos a ver en todo lado. La FIFA lo confirmó a través de una publicación en sus redes sociales que Shakira estará presente este 11 de junio en la ceremonia inaugural que se va a llevar a cabo en la Ciudad de México. Shakira contará con el apoyo también del cantante nigeriano Burna Boy para interpretar Die Die, la canción oficial de la Copa del Mundo, que se va a celebrar en manera simultánea en los Estados Unidos, México y Canadá. Entonces este jueves, por ahí vamos a ver a Shakira. Bueno, y a diario con Mix Radio 89.9. A continuación llega por acá Eladio Carrión, pero en combinación con nuestra Karol G. Oiga, por ahí Karol G, muy sensual. La pueden ver en nuestras redes sociales, arroba Mix Radio Medellín, en Mónaco. Está en la Fórmula 1. Se fue para el Gran Premio de Mónaco, por allí la vieron, se dejó ver Karol G participando entonces de lo que es la Fórmula 1, el Grand Prix de la Fórmula 1 en Mónaco. Llegó por allí a Mónaco a descrestar a todo el mundo Karol G. Esto se llama No Te Deseo el Mal, Eladio Carrión. Karol G.

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2: 3 de la tarde, 11 minutos en Mix Radio.
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0: clásico del reggaetón aquí en la ciudad de Medellín se llama Querer y Amar. Eso hasta en salsita y todo, como termina de bueno ahí en salsita. Querer y Amar, Joan O'Neill junto al Baby Runs.
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0: Claro que sí, nada. Continuamos este fin de semana. Oiga, nosotros estamos todavía aún de fin de semana. Esto no para. Bueno, Medellín, quiero recordarles también que ustedes por allí podrán participar con nosotros, acompañarnos en el WhatsApp de Mix, el 310-2227-899. Y no quiero agua, ya no quiero más agüita. No, que no caiga más agua, ¿eh? Que nos lleva más bebida para hoy.
2: Yo quiero bebida.
0: Yo quiero bebida. La bebida, hoy se bebe también, hoy se bebe. Domingo también de tomarnos alguito. Y además que tenemos partido de fútbol. Y eso cuando juega la selección, cuando juega la sele. Motiva a salir. Mueve un poquitico ahí el comercio. Los negocios abrir un poquitico más temprano. Los negocios que venden ahí su cervecita. Negocios que tienen ya puesta la pantalla, el televisor, para que muchos puedan llegar a ver el partido. Ojalá pues entonces pare ahí la lluvia, deje ya de llover. Eso sí, vamos a tener frío este fin de semana. Mirando por acá el pronóstico del clima. Miren, clima en la ciudad de Medellín, frío. O sea, vamos a tener más lloviznas. Eso es lo que se viene después de un mayo muy caluroso. ¿Quién creyera? Un mayo muy caluroso. Junio que debería de ser más caluroso, pero no. A tener esa agüita esta semana, eso es lo que hice pues por acá como el pronóstico del clima aquí en la ciudad de Medellín. Estamos en unos 21 grados, hoy domingo, mañana es igual, lunes festivo también agüita, o sea, ¿será que vamos a tener lluvia en el partido de la final? Porque rueda mejor el balón cuando no hay lluvia. Eso que llueva no es tan positivo. Mañana entonces también como que algo de precipitaciones, agüita, también temperatura fría, una mínima de 21 para mañana. Y así como que vamos a tener toda esta semanita de junio para que se preparen a estar bien abrigaditos y con la sombrillita. 310-22-27-899. No quiero agua, lo que queremos ya es bebida. Estamos de fin de semana en modo mix.
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0: La mejor música del fin de semana, los mejores clásicos. Acá llega la diva, Ivy Queen.
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0: óyelo.
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0: al party.
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0: Epa.
3: 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Agarren a su pareja.
0: Ajá.
3: 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Porque lo que viene
0: no está fácil.
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0: Yo soy Argüelles.

0: hay mucho clásico. Esto se llama Say Wo, oh, Say Wo, Yandel.
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0: Yandel. Mire, por allá en el 2004, más o menos, sí, fue 2004, Yandel, siendo dúo Wisin y Yandel, Yandel y Wisin, para ese tiempo igual decidieron sacar un álbum como solista. O sea, eso de querer ser solistas y sacar música como solistas no fue de ahora, desde esos tiempos. Ellos eran dúos, sino como que también dijeron, ve, voy a sacar un álbum yo solo. Yandel dijo, voy a sacar ¿Quién contra mí? Y ahí vino el Say Wo, vino Te suelto el pelo y otras más. Y Wisin también para su tiempo sacó La Gitana, sacó algo que se llamaba El Sobreviviente. Ese fue el álbum de él solo. Y en el 2004 el reggaetón estaba muy encendido, apenas estaba empezando a explotar, entonces canción que sonaba y canción que pegaba. Esos eran los tiempos así del reggaetón buenos. Y ahora son clásicos, Wisin y Yandel, leyendas, la leyenda Yandel, el capitán Yandel. Y continuamos en esta tarde, domingo, tarde sabrosa de fin de semana que no para.
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0: de semana con Mix Radio 89.9, comandando en esta tarde.
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0: Y vamos con algo de Kiva, algo de buen dancehall, ahí como para calentar, para subir el ambiente, darle ritmo a este domingo un poco frío. Eso se llama clase. Kiva, suena por acá Lion Fire.

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2: 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Argüelles por acá al aire en esta tarde de domingo. Y es fin de semana en modo Mix Radio.

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0: En ritmo de champeta, bueno, champetica. Rico, para que calentemos el domingo, porque esto está muy frío hoy. No, no, pero qué manera de caer agua, no. Medellín es de extremos. Medellín es de extremos. Cuando dice va a ser calor, güey madre, nos quitamos toda la ropa, dormir, pues, mejor dicho, en ropa interior. Y si esto se pone frío, también se viene con toda. Si va a llover, es en serio la lluvia. ¿Qué manera de caer agüita? No, mujeres, ahí tienen. Hoy llueven maridos para las mujeres. Mira, estaban esperando que llovieran maridos. Lluvia es lo que hay, ¿verdad? Hoy hasta maridos va a caer, pues, les va a llover hasta maridos mujeres. Hoy es el día para que aprovechen. 7 de junio de este 2026 con Mix Radio.
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0: 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Ya hasta ahora también estoy entregando por acá las boletas, las invitaciones para la fanzone oficial de la Federación Colombiana que vamos a tener en el Coliseo Iván de Bedut. Emoji de bandera de Colombia. Si ustedes quieren ganar sus boletos, quieran estar en esa fanzone exclusiva en el Coliseo de Iván de Bedut, Mix te lleva, Mix te va a llevar, pero las boletas las piezas a nuestro WhatsApp. Quiero recordarles que esto es una actividad totalmente gratis. Ver los partidos de nuestra selección, apoyar es gratis, pero el ingreso es con boletas y las boletas las tenemos aquí en la emisora Mix. En Mix Radio 89.9. Manda emoji de banderita de Colombia y listo. Nosotros les pedimos unos daticos. Al final de la conversación les dejamos la dirección y el día y la hora en que van a venir a reclamar estas entradas. Vale. La va a saludar por acá, ganadores, que se van para la fanzone, que pidieron por acá sus entradas. Julián Arcila, también gana por acá Yuri Guerra. Manda emoji banderita de Colombia solamente. Alguien dice por acá, es que yo quiero boletas para el partido Colombia-Portugal. Todavía no ha llegado ese partido. Es Colombia-Uzbekistán. El primer partido de Colombia en el Mundial es con Uzbekistán. Las boletas son para ese partido. Y cuando venga el partido de Colombia-Portugal también va a haber fanzón. Pero cuando sea ese partido, también será con boletas. Ahora esperamos llegar con Portugal con buenas opciones ya como de avanzar a la siguiente ronda, ¿no? Ojalá que uno no llegue a Portugal eliminado, ¿no? Hay que llegar con buenas opciones para uno querer estar en esa fanzone. Pero para este partido es con Uzbekistán, luego viene República de Congo y el último es con Portugal.

0: también ya es ganador, viene a reclamar sus entradas esta semana. Los ganadores vendrán el próximo 11 de junio, durante todo el día a reclamar sus entradas. Pida las que necesite, también usted va a tener la oportunidad en el momento de mandar el emoji de la bandera de Colombia de pedir las entradas que quiera, las que necesites. ¡Listo! Ah, saludito también para Teresa Restrepo, gana sus boletos para la Fanzón. ¿Cuántas boletas pidió Tere? Pidió tres boletas. Paola Andrea Jaramillo también manda por acá emoji de Colombia, pero no nos ha dado los datos. ¿Cuántas boletas necesitan? Si mandan emoji de bandera de Colombia, siga la conversación, les vamos a pedir unos daticos, sus nombres, y también necesitamos saber con cuántas boletas. ¿Con cuántas boletas te vas para la Fanzón? El partido Colombia-Uzbekistán, ya se vino el mundial.
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3: 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Y a continuación vamos a desbloquear un recuerdo. Vamos ahí a tu memoria. A ver, ¿esto a dónde nos transporta este clásico? Hey. Tocarte Toa se llama. Rakim y Kenway. Varios artistas, La India, Nicky Jam. Oye, Nicky Jam, le fue muy bien por allá en Bogotá anoche. Y por acá también está Pola, el Pola.

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0: 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Y en esta tarde participando por tus boletos para la Fanzone. Hoy se entregando muchas boletas para que se las ganen en el WhatsApp de Mix 310-22-27-89.9. Solamente dejando el WhatsApp con emoji de bandera de Colombia.
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0: 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Fácil ganar las boletas. Dinos cuántas quieres, cuántas necesitas. Pero que no sean mentiras, que no me pongan ahí a exagerar, a pedir boletas por pedido. No, la idea es que las que pidas es porque usted va a venir a reclamarlas. Además, porque vas a venir a reclamarlas aquí a la emisora. Nosotros al final del chat, de esa conversación, después de pedirle los datos, les confirmamos el día y la hora. Cuando decimos reclama tus boletas tal día, tal hora, es porque usted ya es un ganador. ¿Cómo así? Ahorita alguien pregunta, es que ya gané. O sea, ahí dice, en el mensaje que les mandamos dice, reclama tus boletas. ¿Qué quiere decir? Que usted solo tiene que venir por ellas. O sea, si el mensaje dice, reclama tus entradas tal hora y tal día, ¿qué significa? Que usted tiene que venir por ellas. Y si van a ir por ellas, ¿qué quiere decir? Que son suyas, que ustedes ganaron. ¡Listo! Solamente emoji de bandera de Colombia. Pedimos los datos, nos confirman cuántas. Y bueno, así podrán estar en este primer partido de nuestra selección, la Sele, en el Mundial con Uzbekistán. Cuando vengan los otros rivales, Congo y Portugal, vamos a entregar más boletas. Ya será otra Fanzone diferente. Y hay que ganar boletas y venir por ellas aquí a Mix, a la calle 32F, número 7621. Escuchando Mix Radio, la emisora que está comandando a diario, comandando a diario. Y tenemos también nuestras redes sociales. Acaba de aparecer una nueva publicación. Solo para los que creen, solo para los que creen. Esta publicación es para los hinchas verdes que creen.
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0: Arroba Mix Radio Medellín. Arroba Mix Radio Medellín. Vamos a comentar esta última publicación. Atención. Atención, hincha verde. Atención. Hoy hubo banderazo. Hubo banderazo. ¿Verdad? Y hay muchos creyentes todavía en la remontada. Hay muchos creyentes en la remontada. Banderazo hoy. Esto fue como más temprano, antes de que empezara a llover. El banderazo se hizo antes de que viniera este aguacero, este chapuzón. Bueno, hoy la fanaticada verdolaga acompañó el tradicional, el famoso banderazo en el estadio de Atanasio Girardot. Esto fue allí sobre el Atanasio Girardot. Ya lo que se viene es la final. Vamos a comentar con mucho emoji de corazoncito verde, por favor, esa última publicación. Hincha verde, los que creen en la remontada, los que igual están ahí siempre en las buenas y en las malas, en nuestras redes sociales. Mañana es la final Nacional Junior y vamos es por la remontada.
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0: Vamos a comentar por favor ahí esa última publicación en nuestras redes sociales, en Instagram, arroba Mix Radio Medellín. Nos fuimos de clásico.
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0: Esta canción sonará buenísima. Justo a esta hora, con el frío, la lluvia, domingo. La que canta esto se llama Cher. Y logró esta canción, ella logró ser número uno con esta canción con 52 años de edad. Imagínate todo lo que se demoró para pegar una canción. Y hacía gente que se rinde fácil. Pues Cher, ¿no? Logró ser popular a sus 52 años cuando salió esta canción en 1998. Se llama Believe. 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
4: 5 de la tarde y 2 minutos. 5, 2 minutos ya en Mix Radio.
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1: Medellín, y prepárate para esta noche, medallo, escuchando Mix Radio en la noche, la mejor música también del fin de semana, el buen mixeo, ya. En la noche se pondrá esto un poquitico más calientico, calentando la noche, y si lo necesitamos, después de el domingo gris que hemos tenido, las lluvias aquí en la ciudad de Medellín, lloviendo en toda medallo relativamente, ¿no? Esto ya está por todo medallo. Y ahorita viene el partido de la selección Colombia, el amistoso con Jordania. Jordania es otra de las selecciones, por si usted no sabía, que va a disputar el mundial, o sea, es una selección clasificada al mundial. Yo diría que ese partido de hoy, a diferencia del de Costa Rica, el de Costa Rica fue pues la despedida en Bogotá, ¿no? Eso era más que fiesta y todo eso. Yo creo que el de hoy sí hay que verlo un poquitico, es amistoso igual, pero sí hay que jugarlo con un poquitico más de seriedad. Por ejemplo, Jordania en el Mundial, ¿en qué grupo le tocó? Venga, vamos a recordar con qué juega Jordania. Le tocó en el grupo de Argentina, imagínense, la selección de Messi, los actuales campeones del mundo. Es el grupo J, Argentina, Argelia, Austria, Jordania. Ah, pues ese grupo está... Le tocó difícil a Jordania ahí. Imagínense, Argelia. Esa selección de Argelia juega. Estos días jugaron un amistoso con Países Bajos y Argelia le ganó a Países Bajos, a lo que conocíamos como Holanda. Bueno, Austria, los austriacos y Jordania. Ahí está entonces la selección de Jordania en el grupo J. ¿Y cuál será el once titular ya? Lorenzo reveló, por decirlo así, las cartas, los titulares de este partido amistoso, los que van a iniciar el once inicialista. Camilo Vargas, creo que aquí puso fue nómina titular, salió con los de lujo. Camilo Vargas, Daniel Muñoz, Davinson Sánchez, John Lucumí, Johan Mojica, está la titular de siempre, Jefferson Lerma, también está Gustavo Puerta. Como que Puerta se ha ido ganando ahí, que sea, lo tengan en cuenta en la titular. John Arias, James Rodríguez capitán, Lucho Díaz, Luis Díaz, vean, en el frente de ataque están los Luchos, Luis Díaz y Luis Suárez del Sporting de Lisboa. Luis Suárez, que entró en el partido de Costa Rica, entró y la clavó ahí, metió gol. ¿Saben qué es lo único ahí? Que no vi a Richard Ríos. De los que siempre han sido titular, el que siempre era habitual era Richard. Y entró fue Puerta, o sea, en reemplazo de Richard está Puerta, que viene haciendo buenos partidos. Y eso es como la posición de Richard es la misma de Gustavo Puerta. Entonces, Richard Ríos no puede dar ventaja a hacer partidos flojos, que igual más o menos uno le ha visto partidos flojos, porque ahí detrás va Puerta, ¿no? Bueno, ahí está el once titular. Ya ahorita a las 6:00 p.m, pendientes, el partido amistoso, igual le metió pólvora ahí Néstor Lorenzo. Le salió con prácticamente la titular. Estos son los jugadores que pronto podemos estar viendo en el Mundial, en los partidos que tiene la selección Colombia en el Mundial. Ya a las 6:00 p.m, ya hay imágenes desde San Diego, en los Estados Unidos, en territorio americano. Colombia va a salir con la de visitante, la camisa de visitante, no la amarilla tradicional, sino la alternativa. Ustedes han visto ya la alternativa, que es como un azul agua, un azul marino ahí. No está mal la camisa, la verdad, pues esa alternativa también como que aguanta, el diseño está bonito. Entonces hoy veremos la camisa alterna de Selección Colombia con la que va a disputar este partido, este encuentro amistoso con Jordania, ya en minutos, en instantes. Y recuerden estar comentando nuestra publicación, los hinchas del verde, arroba Mix Radio Medellín en Instagram. Comenta nuestro último post para que vean el banderazo que se hizo hoy en el Atanasio. Y los que quieran participar por sus últimas entradas,

0: Esta canción hace parte del repertorio de canciones recientes. Y además es el remix, hace poco salió este remix. De Lejitos Remix. Está Jay Wheeler y Omar Kurtz. Sonando por acá en Mix Radio. Bueno, ya en el partido de la CL, la Selección Colombia a las 6 de la tarde.
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0: Vamos de fin de semana. Sí, este domingo tiene pintas de viernes, de sábado pequeñito, entonces a disfrutarlo como tal. Por acá llega el Eminem, el Slim Shady. Vamos a recordar esto que se llama Without Me. Argüelles al aire en modo.

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hay buena música para el fin de semana. Por acá pasaba Faith y eso llamaba Malibu. Bueno, ya en minutos, Colombia ante Jordania. O como le dicen en Estados Unidos, le dicen Jordan. Nosotros le dicen Jordan, Jordania. Ya viene en minutos así amistoso. Y toda la música para el fin de semana en la noche ya de este domingo para que se entonen con Mix Radio 89.9. Nos fuimos.

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0: Tienen más fotos, muchachos, suban las fotos.
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0: Suban fotos, suban historias y nos etiquetan los que andan por ahí paseando, los que andan ahí conociendo Medellín. Mix Radio Medellín en Instagram, Mix Radio Medellín en TikTok. Tenemos Facebook, tenemos Keep. Vuelvo y digo, pregunte por lo que...